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0: Buenos días, hermanos, hermanas, la gracia y la paz, la presencia de nuestro Señor y Salvador Jesucristo esté con todos ustedes. Este es tu programa católico de bendición en bendición desde Puerto Plata, República Dominicana. Estamos en vivo a través de la 97.3, la voz del Atlántico, compartiendo la fe, la esperanza, el amor, la presencia salvadora de nuestro Señor. Buenos días en cabina.
1: Muy buenos días. Qué bueno es tener la oportunidad de poder agradecer al Dios creador del universo por esta nueva oportunidad de vida que nos regala. Muy buenos días para ustedes que nos siguen a través de la 97 FM, la voz del Atlántico. En este es su programa católico de bendición en bendición. Como siempre, les invito para que abran sus corazones a la presencia del Señor, para que le digan sí al Señor, para que ustedes pues puedan a través de esa disposición recibir las grandes bendiciones que Él les tiene para este hermoso día. Muy buenos días.
2: Muy buenos días, hermanos y hermanas. Que la paz, la caridad y todo lo que el Señor nos quiera dar en este día, nosotros lo recibamos con mucho amor y mucho cariño. El Señor es compasivo y misericordioso con cada uno de nosotros porque nos ha permitido ver un nuevo amanecer. Mira qué hermoso está el día, mira el sol que ya brilla. Y tú que estás acostado, tú que te estás preparando para ir a laborar o para simplemente estar en tu hogar, dile gracias, Señor, por este nuevo amanecer, gracias por el sueño, gracias por todo lo que tú me das, gracias, Señor, por tu misericordia, Señor. Entonces, no esté guapo, dile al Señor, gracias, Señor, no importa los momentos que esté viviendo, no importa la economía, no importa la tristeza, abre ese corazón al Señor, que Él está ahí contigo. Bendiciones, hermanos.
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0: mirarte.
1: Bendita Madre del Cielo, Madre de Dios y de la Iglesia, con flores, Virgen María, vengo a honrarte en este mes dedicado muy especialmente a ti, Madre Santísima. Y ya preparándonos este próximo 13 de mayo para este día muy especial de Fátima. Madre de Dios, intercede por nosotros en este mes especial, mes de las flores, mes de las madres. Bajo tu amparo nos acogemos, Santa Madre de Dios, no deseches las súplicas que te dirigimos en nuestras necesidades. Antes bien, líbranos siempre de todo peligro, Virgen gloriosa y bendita. Gloria al Padre, al Hijo y al Espíritu Santo.
2: Como era en principio, ahora y siempre, por los siglos de los siglos. Amén.

Misericordia, Señor, misericordia, por tu inmensa compasión, por tu inmensa bondad, borra mi maldad, mi culpa, mi pecado, mi debilidad, mi iniquidad, aquellos grandes errores, yerros, aquellas caminatas por senderos equivocados. Te pido perdón, Señor, y misericordia de mí. Ten piedad y misericordia, Señor, de mis culpas y mis pecados. Ten piedad, lávame, límpiame, purifícame, Señor, como la blanca lana. Hazme caminar, Señor, por sendero de justicia. Ven con tu piedad y restáurame, Señor. Muéstrame el rostro de la piedad y de la misericordia. Muéstrame que sí es posible, Señor, volver a tus pies. Que sí es posible levantarse de lo profundo, de lo hondo, que he caído en la miseria del pecado. Ten piedad y misericordia. Hoy, hermano, hermana, la misericordia de Dios es para ti. Por eso sencillamente abre tu corazón y deposita en el Señor todos tus pecados. Dile al Señor, te entrego mis pecados, te entrego mi culpa, te entrego mi maldad. Te pido misericordia por tu gran bondad, Señor. Bórrala, límpiame, restáurame y pon en mí un corazón firme. Misericordia, Señor.

Ven Espíritu Santo de Dios. Ven en esta mañana, Santo Espíritu de Dios. Ven, ven Espíritu Santo a tocarme, ven a liberarme. Ven Santo Espíritu de Dios a esta cabina. Ven Espíritu Santo a cada hogar que nos escucha en esta mañana. Ven Santo Espíritu de Dios. Ven, ven, ven, ven Santo Espíritu de Dios. Ven a tocarnos, ven a liberarnos, ven a consolarnos, ven a llevarte toda tristeza, toda tiniebla, Santo Espíritu de Dios, que solo tú nos conoces. Ven, Paráclito del Padre, ven, Santo Espíritu de Dios, ven, ven y haz morada en medio de cada uno de nosotros. Ven, Santo Espíritu de Dios, visita los hogares, visita los enfermos en esta mañana, Espíritu Santo de Dios. Llévate toda dolencia, Espíritu Santo. Toca, toca, Espíritu Santo, en esta mañana y llénanos de ti, Santo Espíritu de Dios. Ven, ven, Santo Espíritu de Dios. Ven, ven, Espíritu Santo de Dios. Ven, ven, Espíritu Santo, a cada hogar que nos escucha. A ti que nos está escuchando en esta mañana, aclama el Espíritu Santo de Dios. Dile que te sane, dile que te libere, dile que te lleve toda perturbación del enemigo. Ven Espíritu Santo de Dios, ven, ven con poder y quédate con nosotros, Santo Espíritu de Dios. Ven Espíritu Santo, ven Consolador, ven y llénanos de ti, Espíritu Santo de Dios. Toca Espíritu Santo, libera Espíritu Santo en esta mañana. Llévate todo lo que no sea tuyo de nuestras vidas. Ven Santo Espíritu de Dios, que te entregamos nuestras vidas, porque solo tú tienes poder para sanar, solo tú tienes poder para liberar. Ven Santo Espíritu de Dios, ven y muévete con poder. Ven, ven, tócame Espíritu Santo. Dile, tócame Espíritu Santo de Dios. Tócame ese dolor de cabeza. Tócame ese dolor en la columna. Tócame ese dolor en los hombros. Tócame ese dolor en las piernas. Dile, ven Espíritu Santo y tócame. Ven Espíritu Santo. Tócame Espíritu Santo de Dios. Ven Espíritu Santo. Toca, toca Espíritu Santo de Dios.

Luego de recibir esa misericordia tuya, mi Señor Jesús, y de recibir ese Espíritu Santo, ese Paráclito Consolador, yo quiero alabarte, quiero bendecirte, Señor, por tu grandeza, por tu misericordia. Quiero alabarte, Señor, porque solo tú eres digno de ser alabado, solo tú eres digno de ser glorificado. Quiero alabarte por tantas maravillas que tú haces en nuestras vidas. Quiero alabarte y glorificarte, Señor, porque tú, Dios de la gloria, entregaste tu vida por la nuestra. Quiero alabarte y bendecirte porque tú no te apartas un solo instante de nuestra presencia. Alabarte y bendecirte porque tú siempre estás con nosotros. Alabarte y bendecirte, Señor, porque tú eres el Dios verdadero, el Dios que todo lo puede, el Dios que nos escucha, el Dios que nos protege, que nos cuida, ese Dios que está siempre con nosotros. Bendito y alabado sea tu santo nombre, Señor mío y Dios mío. Te alabo, te bendigo, te glorifico. Mi alma se gloria en tu presencia, Señor mío y Dios mío. Alabado sea, bendecido sea tu santo nombre. Loado eres, mi Señor Jesús. Santo, santo, santo eres. Adorado sea tu santo nombre. Adorado sea tu santo nombre en los cielos y la tierra. Bendito y glorificado sea tu nombre, Señor mío y Dios mío. Alaba al Señor, glorifica el santo nombre del Señor, porque solo Él es digno de ser alabado y glorificado. Bendito y adorado eres. Santo, santo, santo eres. Bendito y adorado sea tu santo nombre, Señor mío y Dios mío. Bendito y adorado eres, porque cada vez que clamamos a ti, tú escucha nuestras súplicas. Cada vez que te llamamos, tú estás ahí con nosotros. Bendito y adorado sea tu nombre, porque tú nos sanas, porque tú nos libera, porque tú rompe cadenas. Bendito y adorado sea tu santo nombre. Bendito y glorificado eres, mi Señor Jesús. Santo, santo eres. Alabado, alabado, alabado eres. Ensalzado sea tu santo nombre. Loado eres, mi Señor Jesús. Bendito y adorado eres. Santo, santo eres, mi Señor Jesús.

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2: Queridos hermanos, hermanas, este es su programa católico de bendición en bendición que compartimos todos los sábados desde las 6:30 de la mañana hasta las 8. Para que no se pierdan la bendición que el Señor les quiere regalar. Así vivimos semana tras semana de bendición en bendición. Compartimos ahora este segmento católico. Conoce tu iglesia. Ya mañana vamos a celebrar el sexto domingo del tiempo pascual. Un tiempo de gracia donde durante 50 días celebramos el triunfo de Cristo resucitado. Este tiempo litúrgico concluye con la solemnidad de Pentecostés. Todavía estamos en el tiempo de Pascua. La Iglesia ha diseñado un camino pedagógico en una secuencia durante los domingos del tiempo de Pascua. Los tres primeros domingos estuvieron dedicados a las apariciones de Jesús resucitado. Jesús se aparece el domingo de resurrección a los 10 discípulos, porque según la tradición juánica, Tomás no estaba con ellos aquel día y Judas no vivía. Apenas eran 10 los discípulos. A los 8 días, domingo también, estaban reunidos y Jesús vuelve y se aparece ahora a los 11. Los otros 10 fueron confirmados en la fe y Tomás, que acompañaba ese domingo a la comunidad de los discípulos, tiene la oportunidad de reconocer a Jesús resucitado. Y él hace una profesión de fe cuando le dice a Jesús: Señor mío y Dios mío. El tercer domingo recordábamos la aparición de Jesús a los discípulos de Emaús. Aunque en el Evangelio de San Lucas, capítulo 24, el texto se encuentra el mismo domingo de resurrección al atardecer, pero la Iglesia ha querido llevar esta lectura, esta aparición de Cristo resucitado al tercer domingo de Pascua, para mostrarnos diferentes formas cómo podemos reconocer la presencia de Cristo resucitado sin la necesidad de verlo con el cuerpo humano, como lo contemplaron los apóstoles cuando Jesús les mostró las manos y el costado. Jesús se hace presente como un desconocido que camina a nuestro lado. Por eso caminaba con los discípulos que iban para Emaús, aunque ellos eran incapaces de reconocerlo. En cada persona humana, ahí está presente el Señor resucitado. Pero también está presente en la palabra. Cuando se proclaman las Sagradas Escrituras desde la fe, podemos sentir la voz del mismo Jesús que está vivo y quiere encender nuestros corazones con el fuego del amor de Dios. Tu palabra, Señor, es luz para nuestros pasos. Está presente en la Eucaristía. Los discípulos lo reconocieron al partir el pan cuando Jesús repitió los mismos gestos eucarísticos de la institución del sacramento en la última cena del Jueves Santo. Tomó pan, lo bendijo, lo partió y se lo dio, y ellos lo reconocieron al partir el pan, pero Jesús desapareció. Si creemos que está presente en la Eucaristía, no hace falta que lo veamos con cabeza, tronco y extremidades. Él cumple su promesa de su presencia permanente. Sepan que yo estoy con ustedes todos los días hasta el fin del mundo. Los discípulos salen a toda prisa para Jerusalén, retornan, porque después de reconocer al Señor al partir el pan, viene el ardor misionero, la misión a edificar la comunidad con nuestra vida, a proclamar con nuestras palabras y con nuestras buenas obras que nosotros hemos conocido al Señor al partir el pan. Por eso la Eucaristía, palabra que significa acción de gracias, también se llama misa, porque es una misión con la cual concluye la celebración. Salimos gozosos de la Eucaristía a proclamar la obra de Dios en nosotros. Está presente en la comunidad. ¿Dónde retornan los discípulos de Emaús? Retornan a la comunidad, porque donde hay dos o tres reunidos en su nombre, ahí está Él presente en medio de ellos. También en la comunidad podemos descubrir esta presencia de Jesús resucitado. Por último, está presente en los ministros. Era verdad, ha resucitado el Señor y se ha aparecido a Cefas, a Simón, a Pedro. El cuarto domingo de este tiempo de Pascua estuvo dedicado al buen pastor que camina delante de las ovejas, que da la vida por sus ovejas. Jesús ha dado la vida por nosotros, pero como el pastor camina delante de las ovejas, donde está Cristo resucitado en la casa del Padre, es la meta que esperamos alcanzar. Él nos precede en la casa del Padre y allí nos está preparando moradas para que donde está Él estemos también nosotros. El domingo pasado, el domingo que viene, mañana, están dedicados a la despedida de Jesús. Así nos vamos a preparar para la ascensión de mañana en 8 y de mañana en 15, Pentecostés. Jesús se despide porque vuelve al Padre. Y mañana nos va a recordar que nos enviará desde el Padre un defensor, el Paráclito, el Espíritu de la verdad. Nos situamos en el contexto judío de la época de Jesús, donde muchos creían que en el juicio final los pecados nos iban a acusar delante de Dios y que eran las buenas obras las que podían defendernos en el juicio. Además, el demonio iba a acentuar, a ponderar los pecados que hayamos cometido para que nos acusaran en el tribunal de Dios. Por eso el judío, inspirado en la ley, considera que es necesario que seamos fieles a Dios en el cumplimiento de la ley para que nuestra fidelidad sea nuestra defensa ante el tribunal de Dios. Esa imagen es imperfecta, Jesús nos dice que tenemos un defensor. El abogado defensor, el paráclito, en la concepción hebrea, debía ser una persona de gran autoridad moral, para que con su sola presencia pudiera convencer al juez de su defensa. Cuando hay un abogado de gran fama, casi siempre gana el caso, porque con su propia autoridad en la trayectoria del ejercicio del derecho, se entiende que no se presta para cosa mala y que tiene toda la capacidad de defensa. Bueno, pues esa imagen humana de la comprensión del defensor la toma Jesús, pero para llevarla a la profundidad de la fe. Ustedes no se preocupen. Ya desde aquí en la tierra ustedes tendrán un defensor, el Espíritu Santo, el Espíritu de la verdad, el Paráclito. Él les irá recordando lo que yo les he dicho y les guiará hasta la verdad plena. Él tomará de lo mío y les irá recordando todo lo que yo he hecho. El significado profundo de la obra de Jesús. La iglesia no está sola. Cuenta con la asistencia de este defensor, que es el alma viva que da sentido a la misión de la iglesia. El Espíritu Santo derrama sus dones sobre los bautizados para que edifiquemos la iglesia con nuestros carismas que Él mismo infunde en nosotros. Pero es el Espíritu que nos capacita para la fidelidad.

para que podamos perseverar en fidelidad mientras esperamos el cumplimiento de la promesa. Yo les enviaré desde el Padre otro defensor, el Espíritu Santo, el Espíritu de la verdad. Durante estas semanas, dispongamos nuestros corazones para acoger la presencia de Jesús, tan diversa, pero también para recibir la asistencia de ese defensor, que cuando Él venga encuentre una casa bien preparada, un corazón limpio. Oh Dios, crea en mí un corazón puro para recibir la promesa de lo alto. El Espíritu Santo quiere habitar en nuestros corazones, quiere derramar todos sus dones. Solamente quiere que estemos dispuestos para recibir una gracia que no merecemos, pero que sí necesitamos. 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
7: Hoy estaremos conociendo sobre Santa Luisa de Marillac, fundadora con San Vicente de Paúl de las Hijas de la Caridad. Nació en Francia el 12 de agosto de 1591. Huérfana a los 14 años, sintió un fuerte deseo de convertirse en religiosa. Pero por su delicada salud y su débil constitución no fue admitida. Se casó con Antonio Legratz, secretario de la reina de Francia, María de Médicis, convirtiéndose en un modelo de esposa, pues con su bondad y amabilidad logró transformar a su esposo, que era duro y violento, y hasta obtuvo que en su casa todos rezaran en común las oraciones de cada día. Dios le concedió un hijo a quien amó e inculcó una sólida fe católica desde pequeño. A los 34 años falleció su esposo y decidió entonces consagrar su vida al servicio de Dios. Esta santa mujer tuvo la dicha inmensa de tener como directores espirituales a dos santos muy famosos y extraordinariamente guías de almas, San Francisco de Sales y San Vicente de Paúl. Con San Francisco de Sales tuvo frecuentes conversaciones espirituales en París en 1618, 3 años antes de la muerte del santo, y con San Vicente de Paúl trabajó por 30 años, siendo su más fiel y perfecta discípula y servidora. San Vicente de Paúl había fundado grupos de mujeres que se dedicaban a ayudar a los pobres, atender a los enfermos e instruir a los ignorantes. Estos grupos de caridad existían en los numerosos sitios en donde San Vicente había predicado misiones, pero sucedía que cuando el santo se alejaba, los grupos disminuían su fervor y su entusiasmo, haciéndose necesario la presencia de alguien que los coordinase y animase permanentemente. Dicha persona providencial fue Santa Luisa de Marillac, quien personalmente se ofreció para coordinar y dirigir a los grupos de caridad. La santa recorrió el país visitando las asociaciones de caridad, llevándoles gran cantidad de ropas y medicinas para entregar a los más necesitados. En 1633, el 25 de marzo, las primeras 4 jóvenes hacen votos de pobreza, castidad y obediencia bajo la dirección de Santa Luisa, naciendo así la más grande comunidad femenina que existe, las Hermanas Vicentinas, Hijas de la Caridad. La santa además escribió muchos textos y libros en los cuales recopiló las enseñanzas de San Vicente de Paúl y reflexiones personales, constituyendo una extraordinaria riqueza para la vida espiritual de sus religiosas y de todas las personas en general. Falleció el 15 de marzo de 1660, después de sufrir una dolorosa enfermedad y dejando fundada y muy extendida la más grande comunidad de religiosas. Las 33.000 religiosas vicentinas o hijas de la caridad tienen más de 3.300 casas en el mundo. En la casa donde estaba donde está sepultada su fundadora en París, sucedieron apariciones de la Virgen de la Medalla Milagrosa a la vicentina Santa Catalina Laborde. Las religiosas fundadas por Santa Luisa se dedican exclusivamente a obras de caridad. El Papa Pío XI declaró Santa Luisa de Marillac en 1934 y el Sumo Pontífice Juan XXIII la declaró patrona de los asistentes sociales. En tu programa católico de bendición en bendición, tu segmento, Un Santo para Cada Día, hemos conocido sobre la vida de Santa Luisa de Marillac.

Bendito y alabado sea Dios y santo nombre del Señor. Hermanos y hermanas, estamos en vivo en tu programa católico de bendición en bendición. Estamos compartiendo la fe, compartiendo la esperanza, compartiendo el amor en esta hermosa presencia de Dios que nos visita cada, bendito y alabado sea su nombre, cada día que estamos nosotros aquí experimentando ese gozo y esa alegría que solamente nos da el Señor. Así que queremos saludar a todos los que están en sintonía con nosotros en la plataforma de bendición en bendición. Aquí estamos, vamos a ver, está con nosotros en esta mañana Belkis Polanco, quien nos saluda también y nos invita a orar también por nuestra hermana Carmen, Carmen Luisa, y por su madre. Pedimos al Señor, sí, por esta sierva de Dios, nuestra hermana Carmen Luisa, que está en un proceso de recuperación médica y en un centro de salud de Puerto Plata. Y le pedimos al Señor que tenga misericordia, pronto la levante. Y tenemos también a nuestra hermana Dianía Castillo. Un fuerte abrazo a ti, Dios te bendiga, hermana, sierva de Cristo vivo. También a Carmen Peña, a Hilda Bonilla, a Marta Peralta, que está con nosotros en sintonía y nos envía una gran bendición. También a Lucía Magdalena, que nos saluda en el Nuevo Amanecer. Así también tenemos a María Bonilla, licenciada María Bonilla Silverio, abogada, ¿verdad? Y también una hija de Dios que está ahí atenta al programa. María Romero, también la saludamos desde aquí. A nuestro querido hermano Aneudis, quien está en sintonía con nosotros, buscando aquí el rostro de Dios tempranito en la mañana. También a Miguelina Núñez Benoa, que no se pierde este programa. Y a todos los que están en sintonía con nosotros, que han enviado un me gusta, un like, que no lo puedo ver aquí, pero sé que están por ahí. Queremos también darle nuestros saludos. Si lo podemos ver más tardecito, le hacemos llegar nuestros saludos. Queremos dar algunas informaciones. Tenemos, es importante, mi hermano, mi hermana, ya se acerca lo que es el aniversario del programa católico de bendición en bendición, que celebraremos Dios mediante en junio. Ya más adelante estaremos avisando todos los detalles con respecto a este gran encuentro de amor, de fe, en este nuevo aniversario del programa católico de bendición en bendición, que vamos Dios mediante a celebrarlo en junio. Siempre lo celebramos en otro mes, este mes no. Dios mediante será dentro de la misma asamblea carismática en Catedral, que estaremos en junio celebrando. Y hablando de asamblea carismática, la asamblea carismática de este mes será el mismo día de Pentecostés. Estaremos el domingo 24 a partir de las 3 de la tarde en la Catedral San Felipe Apóstol. Así que desde ya te invitamos a vivir esta experiencia de fe y de amor, donde estaremos cantando, adorando, alabando y pidiendo presencia del Espíritu Santo de Dios. También estaremos predicando y obviamente orando por todos ustedes delante del Santísimo Sacramento, con Jesús sacramentado paseándose por la asamblea. Domingo 24, día de Pentecostés. A todos los hermanos de la parroquia catedral, a todos los hermanos y hermanas de la renovación carismática, a todo el pueblo de Dios que nos sigue a través de este programa, agenda esta cita, domingo 3 de la tarde, Catedral San Felipe Apóstol, gran día de Pentecostés, aquí en la zona pastoral de Puerto Plata. Están todos y todas invitados, todos los miembros de la zona pastoral de Puerto Plata y más allá, que nos escuchan el domingo 24 a las 3 de la tarde en la parroquia catedral, la iglesia madre de toda la diócesis. Le invitamos, mi hermano, mi hermana, a no quedarse en casa y a vivir profundamente la fe desde esta experiencia maravillosa de amor y de encuentro con nuestro Señor, con nuestro Salvador, quien siempre está atento de nosotros. Queremos invocar la presencia del Espíritu Santo que venga a renovar la iglesia en este maravilloso día de Pentecostés. También queremos avisar que en nuestra parroquia Cristo Rey del Universo estaremos el sábado 23 en una vigilia, ¿verdad? De Pentecostés. Desde las 5 de la tarde en la parroquia Cristo Rey estaremos en esta vigilia. Eso será el sábado 23, día antes de Pentecostés, en esta vigilia de Pentecostés, sábado 23, 5 de la tarde, donde tendremos un momento también de canciones, de alabanza y de una misa de vísperas de Pentecostés solemnemente realizada como la iglesia establece para este día. Así que estaremos Dios mediante a partir de las 5 de la tarde en la parroquia Cristo Rey del Universo el sábado 23. Y la misa de oración por los enfermos, la misa de oración por los enfermos de la parroquia Cristo Rey será este lunes a las 6 de la tarde. Y el próximo martes estaremos en Perpetuo Socorro. Así que se extiende todo lo que es la misa de oración por los enfermos en esta zona pastoral de Puerto Plata. Dios mediante también
En este mismo mes iniciamos la misa de oración por los enfermos en la Capilla del Carmen a partir de las 7 de la noche el jueves cuarto de este mes de mayo. Así que son muchas actividades donde estamos nosotros preparándonos para este aniversario del programa Católico de Bendición y Bendición, y también viviendo la fe dentro de la experiencia también de la renovación carismática y todo el apoyo también parroquial que recibimos de nuestros sacerdotes, muy especialmente de nuestro director espiritual, el Padre Cruz Osvaldo. Así que te invitamos a no quedarte en casa, a motivarte a vivir estas experiencias, a seguir creciendo en la fe, hermano y hermana, porque el diablo anda como león rugiente buscando a quien devorar. Así que en la presencia de Dios, es como si estuviéramos escondidos en Dios. Y Dios nos da la gracia, también la fortaleza de vencer toda tentación, toda prueba, toda dificultad. Seguimos en sintonía con este tu programa de Bendición en Bendición. Ya dentro de un momento iniciaremos lo que es la reflexión de la palabra del día de hoy.

0: Queridos hermanos, compartimos el Evangelio del día de hoy, sábado de la quinta semana de Pascua. Juan capítulo 15, versículos 18 al 21. En aquel tiempo dijo Jesús a sus discípulos: si el mundo les odia, sepan que me ha odiado a mí antes que a ustedes. Si fueran del mundo, el mundo les amaría como cosa suya. Pero como no son del mundo, sino que yo les he escogido sacándoles del mundo, por eso el mundo les odia. Recuerden lo que les dije: no es el siervo más que su amo. Si a mí me han perseguido, también a ustedes les perseguirán. Si han guardado mi palabra, también guardarán la de ustedes. Y todo eso lo harán con ustedes a causa de mi nombre, porque no conocen al que me envió. Palabra del Señor.
1: Gloria a ti, Señor Jesús.
0: Durante estos días hemos venido meditando el capítulo 15 de San Juan. Jesús ama al Padre, el Padre ama al Hijo, y el Hijo muestra a los discípulos el amor del Padre. Como el Padre me ha amado, así les he amado yo, permanezcan en mi amor. Ahora encontramos un contraste ante el amor de Jesús. Ahora se nos advierte sobre el odio del mundo. Si el mundo les odia, sepan que a mí me ha odiado primero. Porque ustedes no son del mundo. Si fueran del mundo, el mundo les amaría. Pero yo les he elegido sacándoles del mundo. La palabra mundo tiene al menos dos significados distintos en el Evangelio de San Juan. Primero, mundo se refiere a la totalidad de los hombres, la humanidad, que Dios ama. Recordemos la expresión del capítulo 3, versículo 16. Tanto amó Dios al mundo, que envió a su Hijo único, para que todo el que crea en Él no se pierda, sino que tenga vida eterna. El segundo significado de la palabra mundo se refiere a la sociedad que rechaza a Jesús y por eso rechaza a los discípulos. Es en este sentido que Jesús advierte sobre el odio del mundo. El mundo ama lo que es suyo, pero odia el proyecto de Jesús. Realmente los discípulos han experimentado la persecución del mundo. Ya Jesús fue perseguido, fue odiado. Aunque su fama se extendía por todas las comarcas de la región de Galilea y llegaba incluso hasta Judea, Jerusalén, Tiro y Sidón y la Decápolis, pero también encontró mucha resistencia en las estructuras religiosas y sociales de aquella época. Lo acusaron de estar endemoniado. Este hombre echa los demonios con el espíritu de Belcebú. Lo acusaron de ser un transgresor de la ley porque trabajaba en sábado. Y porque no cumplía con la prescripción de alimentos puros e impuros cuando declaró que nada de lo que entra por la boca hace impuro al hombre, sino lo que sale de su corazón. Incluso aquella multitud que lo aclamó como bendito el que viene en nombre del Señor incitada por las autoridades de Jerusalén, será la que va a pedir insistentemente a Pilato: crucifícalo, crucifícalo. Si el mundo les odia, sepan que a mí me odió primero. Y el siervo no es más que su amo. Si a mí me han odiado, también a ustedes les odiarán. No es para que tengamos miedo. Es para motivar nuestra fidelidad a Jesús mientras estamos en el mundo, pero que no somos del mundo. Los cristianos fueron perseguidos por los judíos como una secta de los nazarenos que no cumplía la ley, al contrario, obraba en contra de la ley porque predicaba que Cristo crucificado es el Mesías de Dios para nuestra salvación. Cuando en el libro del Deuteronomio se dice que un crucificado es un maldito de Dios. Recordemos con qué saña Saulo buscaba a los cristianos, autorizado por los sumos sacerdotes de Jerusalén, para llevarlos al tribunal y que el tribunal dictara la sentencia contra los cristianos. Recordemos cómo tuvieron que comparecer los apóstoles ante el tribunal, y para ellos fue una ocasión de dar testimonio. Hay que obedecer a Dios antes que a los hombres, y nosotros no podemos callar lo que hemos visto, refiriéndose a Cristo resucitado. Se armó una persecución a raíz de la muerte de Esteban, lo cual provocó una dispersión por distintas ciudades. Pero donde iban, predicaban a Cristo. Más adelante, los cristianos encontraron la persecución de los gentiles, de los paganos, griegos y romanos. De los griegos, porque la sabiduría de los cristianos no era compatible con la sabiduría humana de la cultura griega. Veían a los cristianos como personas inferiores. Persecución por parte de los romanos, porque los cristianos no rendían culto al emperador. Al contrario, se reunían el domingo al alba y cantaban himnos, cánticos a Cristo como a un Dios. ¿Cuántas persecuciones? La iglesia no pertenece al mundo. La iglesia pertenece a Cristo. Ella es la esposa de Cristo. Ella es cuerpo de Cristo, como lo llama San Pablo. Si Cristo ha sido perseguido, nosotros no podemos pretender inmunidad mientras estamos en el mundo. El mundo ama lo que es suyo, pero odia a Jesús. No es para que tengamos miedo en la misión, sino para motivar nuestra fidelidad. Dice Jesús en otra ocasión: dichosos los perseguidos por causa de la justicia. De ellos es el reino de los cielos. Dichosos ustedes cuando les calumnien, les persigan por causa mía. Estén alegres y contentos, porque su recompensa será grande en el cielo. El mundo es el lugar teológico de nuestra fidelidad y nuestra perseverancia. Pero sabemos que estamos de paso en este mundo mientras somos ciudadanos del cielo, de donde aguardamos un Salvador. Cuando Él se manifieste, lo renovará todo. Aquel día nacerán cielo nuevo, tierra nueva, donde habite la justicia. En estos días que Jesús está despidiendo porque vuelve al Padre, no miremos la persecución como una fatalidad. Preocupémonos más bien cuando comenzamos a pactar con el mundo traicionando el mensaje de Jesús. Es lo peor que nos puede pasar. Pero si nos odia el mundo por nuestra fidelidad a Cristo, dichosa persecución. Dichosos nosotros si mantenemos la fidelidad a Jesús en medio de las contrariedades del mundo. El mundo nos odia. Recordemos que primero odió a Jesús y el siervo no es más que su amo. Estemos contentos, tendremos una gran recompensa en el cielo. Amén.

0: Bendito y alabado sea el nombre del Señor, amado Dios, te alabamos, te bendecimos, te glorificamos. Te damos gracias, Señor, porque tú estás con nosotros. Bendito sea tu santo nombre, amado Jesús. Te presentamos a aquellos que están en las redes sociales, aquellos, Señor, que nos escuchan, amado Dios, para que sea tú, Señor, quien los sane, quien los libere, amado Dios. Paséate, Señor Jesús, por el hogar de doña Martina, amado Dios, te la ponemos en tus manos. A Milagro Ventura, Señora, bienvenido al monte, Padre Celestial. Paséate, Señor, por el hogar de Claridad Vera. Ven, Espíritu Santo, ven a sanar esos cuerpos, Señor, por el tiempo, amado Dios, adolorido, amado Jesús. Paséate, Jesús, pasa tu mano, Señor. Bendito y alabado eres, Señor. Te ponemos en tus manos a Carmen Román, Señor Jesús. Paséate por esos centros de salud, Señor, y visita tantos enfermos, amado Jesús, pero también te ponemos en tus manos los médicos, las enfermeras, Señor, para que sea tú quien le dé un corazón, amado Dios, como tú se lo diste a Ezequiel, un corazón de carne, Señor. Paséate, Jesús, paséate, Padre amado, y pasa tu mano sanadora sobre Carmen, amado Dios. Paséate, amado Jesús. Tú eres Dios, tú eres santo, tú eres el que sabes, Señor, en el momento, Señor. Sabemos que cuando los médicos terminan, tú comienzas, Señor. A la obra, Señor. A la obra de caridad, Señor, en tantas personas que necesitan de tu presencia, Señor. Te presentamos la madre de Berky, Señor. Padre Celestial, paséate, Jesús. Paséate, Señor, por esos hogares, amado Dios. Visítale en esta mañana. Pasa tu mano sanadora, Señor. Te ponemos en tus manos, Señor, a Valeriana, a Baudilia, Señor Jesús. Paséate, Jesús. Paséate, Padre Celestial. Dale vida, dale salud, Señor. Mira sus dolencias, amado Dios. Tú eres Dios, tú eres santo. Tú tienes poder para sanar. Tú tienes poder para arrancar toda clase de dolencias, Señor, te ponemos en tus manos. A Ramón Antonio, amado Dios. A Ramona, Señor Cabrera. Paséate, Jesús. Paséate, Jesús. Paséate, llévate todo vicio, Señor. Toca, Señor, libera. Padre Celestial. Paséate, Jesús, por el hogar de Wendry Suero, Señor. Libérala, Jesús. Dale vida, dale salud. Paséate, Señor, por nuestros hogares, te presentamos nuestras familias, te presentamos nuestros hijos, te presentamos a cada persona que está en esta cabina, aquellas personas que nos escuchan, que necesitan de ti, te presentamos a doña Cecilia, sus hijos, sus nietos, te presentamos a Ana Antonia, Señor, llega Jesús a sus hijos, sus nietos, su esposo, libera, Señor, libera, sana, Jesús, paséate, Señor. Paséate, Jesús, unge con tu sangre, unge, Señor, con ese aceite liberador, Señor, con ese perfume, Padre Celestial, con ese aire, Señor, que cuando tú llegas, Señor, lo sabemos, amado Dios, porque tú estás con nosotros, te sentimos, Señor, oh bendito y adorado eres, Padre Celestial, paséate, Jesús. Paséate, sana, libera, Señor. Mira que ellos te esperan, Señor, con los brazos abiertos, Señor. Llévate toda tristeza, toda tiniebla, Señor. Bendito eres, Señor, en esta mañana, porque tú nos visitas. Tú no te apartas ni un solo instante de nuestras vidas, Señor. Visítanos, Señor. Visita a los enfermos. Visita a los encarcelados. Visita a aquellos que están tristes, que están solos, que están enfermos, Señor. Que sus hijos, sus familiares se han olvidado de ellos, Señor. Pero sabemos que tú estás con ellos. Bendito eres, Señor. Libera a tantos jóvenes que están perdidos en los vicios, Señor. Oh, bendito y alabado eres, Señor, en esta mañana. Te alabamos, te bendecimos, Señor, por los enfermos. Te alabamos y te bendecimos por el aire que tú nos das. Te alabamos y te bendecimos porque tú nos das la fuerza cada día de alabarte, bendecir y glorificar tu santo nombre. Bendito y alabado eres, Señor. Grande, poderoso, bendecido eres. Gloria a ti, Jesús. Bendito, bendito eres, Señor.
1: Santo eres, bendito y glorificado sea tu santo nombre, Señor Dios Todopoderoso. Sigue obrando con poder, sigue paseándote con poder, Señor, para que tu obra siga siendo realidad en nuestro mundo, Señor Dios. Te presento tantas personas, Señor, que hoy claman de tu misericordia, que hoy claman de que tú, Señor, le visite, de que tú pases tus manos sanadoras sobre cada una de ellas. Te presento, Señor, a Ana Duarte en Puerto Rico, para que tú sigas tocando esas células, Señor. Para que tú sigas restaurando, Señor. Te presento a tantas personas que hoy padecen de cáncer, Señor. Mira esas personas que han sido desahuciadas por los médicos. Solo tú puedes hacer la obra, Señor, porque cuando ellos terminan, ahí empiezas tú, Dios de la gloria. Por eso te la presentamos a ti, Señor, te la ponemos en tus manos divina, en tus manos poderosa. Padre mío y Dios mío, que se haga tu santa voluntad. Oh Dios Todopoderoso, tú eres el único Salvador, tú eres el único Restaurador, tú eres el único que puede, Señor, levantarnos, Señor, que puede transformar, que puede sanar, que puede romper cadenas, Señor Dios Todopoderoso. Por eso a ti clamamos, por eso a ti, bendito y adorado sea, Señor Dios, clamamos tu misericordia para que tú sigas haciendo tu obra, Maestra, en cada uno de nosotros. Sigue aumentando nuestra fe en ti, Señor. Sigue aumentando nuestra fe en ti, Dios de la gloria, porque el que no está contigo, Señor, ¿cómo no estar contigo si tú eres el único Dios verdadero, Padre mío y Dios mío? Gloria y alabanza a ti, mi Señor Jesús. Gracias por lo que tú estás haciendo, Señor. Gracias por lo que tú seguirás haciendo, Dios de la gloria. Sabemos por fe que tú estás obrando en estos momentos. Sentimos tu misericordia, Señor. Sentimos tu presencia, Dios de la gloria. Y sabemos que tú te estás paseando, Señor. Que tú estás imponiendo manos en estos momentos, tu Santo Espíritu, Señor, tú lo estás imponiendo en tantos enfermos, Señor mío y Dios mío. Bendito y adorado sea tu santo nombre, Señor Dios. Oh, santo eres, Señor Jesús. Santo eres, Señor Jesús.

0: alabado sea tu nombre por siempre. Grande eres tú, Jesús, que haces maravillas y siempre escuchas nuestras súplicas.
1: Felicitamos a todos aquellos que están de fiesta, de cumpleaños en este día, los que estuvieron y los que estarán, y mañana estará de fiesta, de cumpleaños, nada más y nada menos que
2: nuestro querido hermano Luis Alberto González.
1: Muchas felicidades.
2: Estará cumpliendo 60.
1: Un poquito menos, son 40, hermano. Mi amor, por favor. ¡Ah!
3: Me bajó 4.
1: Señor, siga derramando muchas vida, salud y prosperidad. Y que siga evangelizando y enseñándonos, porque ese es mi director espiritual. Así que el Señor y le dé muchos años de vida.
2: Sí, Señor, que el Señor siga pues bendiciéndole grandemente y que siga fortaleciendo esta misión que el Señor ha puesto en sus hombros de llevar su santa palabra a todos aquellos que tanto la necesitan, ¿verdad? Así que, mi hermano, de corazón, de verdad, pues muchas bendiciones, mucha salud y muchos años más de vida. Sí, Señor, y que yo lo vea.
3: Exacto. Sí, pues llámalo cuando, tal vez.
2: No, olvídese que vamos a llegar ahí. Okay.
3: Gracias, hermanos, por sus hermosos deseos e intenciones y felicitación. Y nada, a todo el pueblo de Dios, que mañana nos acompañe con sus oraciones, para que el Señor nos permita a sí mismo tener muchos años más de vida en su presencia y en su gracia, y también en fidelidad a Él, y si Él quiere darnos mucha salud, mejor todavía, para llegar
1: a la ancianidad.
3: Nada, gracias a mil y sus oraciones para que el Señor siga, como dicen los hermanos, guiándome y manteniéndome en su camino por, vamos a decir, 44 años más, está bien, ¿no?
1: Sí, claro, 84. Sí. 88 por ahí. O de 90.
3: Sí. Amén. Padre, algunos avisos parroquiales.
4: Recordemos que el domingo siempre tenemos una cita con Cristo resucitado y los horarios de misa en la catedral los domingos a las 6:30 de la mañana, la primera misa, después 8:30, 10. 11:30 y en la tarde 5:30. Y los que viven cerca del malecón, recordamos que en la Capilla del Carmen todos los domingos hay misa a las 7:30 de la mañana. No hay excusa para no ir a misa un domingo, pues el Señor resucitado nos espera.
3: Gloria y alabanza al Señor. Hermanos y hermanas, estuvieron con ustedes en este día
4: Padre Osvaldo,
2: Arsenio Almonte,
1: Madeline Reyes,
3: Luis Alberto González, quien todavía es más joven que mañana. Será hasta el próximo sábado, donde una vez más nos vamos a encontrar en su programa católico.
2: ¡De bendición, de bendición!
3: Jesús y María te bendiga siempre.
2: Amén.

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0: Hay un amigo mío que se fue para Nueva York y la mujer vive aquí en Dominicana y tiene 4 días desaparecida.
1: ¿Cómo?
0: Entonces yo le voy a preguntar al amigo mío dónde es que está la mujer, porque él lo sabe, pero no ha dicho nada. ¿Que dónde está la mujer tuya?
2: Para la villa con un primo.
0: ¿Cómo así que con un primo?
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0: Eso está raro.

0: ¡Diablo!
1: No callemos, Severino.
0: Un nombre de licenciado.
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0: El primo.
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0: ¿Y cómo se llama ese primo?
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0: Hombre bueno ese.

0: que se fue para Nueva York y la mujer vive aquí en Dominicana y tiene 4 días desaparecida.
1: ¿Cómo?
0: Entonces yo le voy a preguntar al amigo mío dónde es que está la mujer, porque él lo sabe, pero no ha dicho nada. ¿Que dónde está la mujer tuya?
2: Para la villa con un primo.
0: ¿Cómo así que con un primo?
2: Para la villa con un primo.
0: Eso está raro.

0: ¡Diablo!
1: No callemos, Severino.
0: Un nombre de licenciado.
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0: El primo.
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0: ¿Y cómo se llama ese primo?
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0: Hombre bueno ese.

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0: ¡Uah!
1: Con sabor a primavera, Julio Mateo.
0: El monje.

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1: 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Tomás Ortiz.
0: Tito Gómez, Ido a Destiempo, vocalizando. Grupo Nietzsche, Se Llama Un Caso Social. Composición de Jairo Varela, Ido a Destiempo también. De la producción Grupo Nietzsche con Cuerdas. Vamos a esto, mi gente.

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Temas que se volvieron fenómenos, se bailaban en todas las fiestas. ¿Quién no tiró de paracaídas en esos sitios

0: Estos temas dominaron listas internacionales. Seguimos dándole mi gente clásica. De otra vuelta, y Olivia, y Olivia Newton, Chris,
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0: Chua.

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1: 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Pablito Martínez desde Jaina. Para

Cuba. Y estos temas dominaron listas internacionales. Seguimos dándole, mi gente clásica. Pablito Martínez vocalizando con la orquesta de la Gran Manzana y Víctor Roque. Se muere. 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

Patrulla 15, yo soy Esteban. Esta gente sí supieron hacer merengue bueno, jocoso, con mucho swing y mucho mambo. Seguro que sí.

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1: Santo Dios.
2: Vamos arriba, mi gente. Estos temas se volvieron fenómenos. Se bailaban en todas las fiestas patronales, colmados, discotecas. 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

0: Próximo sábado estaremos con ustedes. Bye bye. Clásicos Gigantes llega a su parte final.
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El que habita el abrigo del Altísimo morará bajo la sombra del Omnipotente. Salmo 91.1. 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El merengue romántico y con calidad. Elvis Liriano, Ruta 4, nunca.

0: Y un saludo para Reyito de la Ruta Puerto Plata Muñoz, disfrutando de este espacio, descarga de música y alegría. 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
1: Como el gallo que se busca por la raza.
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1: 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Reiterando el saludo para mi amigo Reyito de la ruta Puerto Plata Muñoz. También mi amigo Eddie siempre está con el programa. 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

0: 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De Montellano para el mundo, tu cantante David Fiallo. Alza tu copa.
1: Llévala tu voz.
0: Sentimiento y calidad.

0: 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Y en el swing, el estilo único del típico capitaleño, las mujeres de Juan Gómez.
1: Aquí se va a ver lo típico.
0: Programación de ataque. Pero lo nuevo que viene rompiendo por ahí del típico capitaleño.

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6: La gente quería esta vaina, ya está bueno. Vámonos.
1: Como la gente lo quería, ahí vámonos. El espectáculo Nexo y los artistas confirmando para el cumpleaños de Kikito. Eso viene en grande. Bueno. Ya confirmó el rubio del acordeón, Wilman Peña. Más de 20 agrupaciones en el cumpleaños de Kikito. En el local de los camioneros. Eso viene por ahí rompiendo. Ahí vámonos. Vamos. Como el pueblo lo quería. Del espectáculo.

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